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15: Son las 2 con 40 minutos.
16: Bueno, aquí les vamos a tocar una canción nueva. Se llama El Presente.

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7: Son las 2:53.

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2: 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La música en el cine. Supercan. El doctor Simón Barciniestro, un científico loco, secuestra un perro para inyectarle un elixir. El perrito escapa, pero causa un accidente en el laboratorio de Barciniestro que expone al perro a varias sustancias. Dotado ahora de superpoderes y de la capacidad de hablar, el animalito es adoptado por un ex policía viudo que tiene un hijo de 15 años llamado Jack. Jack convence al perro de usar sus superpoderes para ayudar a los demás. Con el nombre de Supercan, el perro lucha contra Barciniestro, quien pretende conquistar la ciudad, y esta es una divertida película que seguramente te gustará por su carácter cómico. La banda sonora es de Randy Edelman y aquí escuchamos un fragmento de ella. Supercan.

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1: La batalla por el descanso. Cuando usted duerme, está inconsciente, pero las funciones de su cerebro y cuerpo siguen activas. El sueño es un complejo proceso biológico que le ayuda a procesar información nueva, mantenerse saludable y a sentirse descansado. Sin embargo, dormir poco y mal puede tener varias consecuencias negativas para la salud, como fatiga y cansancio. La falta de sueño adecuado puede causar fatiga, cansancio y falta de energía. 2. Problemas de concentración. Dormir poco y mal puede afectar la capacidad de concentración y atención. 3. Problemas de memoria. La falta de sueño adecuado puede afectar la capacidad de recordar y aprender. 4. Estado de ánimo. Dormir poco y mal puede afectar el estado de ánimo, causando irritabilidad, ansiedad y depresión. 5. Problemas de salud física. La falta de sueño adecuado puede aumentar el riesgo de enfermedades crónicas, como la diabetes, la hipertensión y la enfermedad cardiovascular. 6. Sistema inmunológico. Dormir poco y mal puede debilitar el sistema inmunológico, haciendo que sea más propenso a enfermarse. 7. Apariencia física. La falta de sueño adecuado puede afectar la apariencia física, causando ojeras, piel pálida y arrugas. 8. Riesgo de accidentes. La falta de sueño adecuado puede aumentar el riesgo de accidentes, especialmente al conducir. Es importante priorizar el sueño y asegurarse de dormir lo suficiente cada noche para mantener una buena salud física y mental.

0: Y dime ahora, ¿usted duerme lo suficiente?
1: Un guión del médico pasante de Servicio Social Eduardo Gómez Cruz, con información del portal del Instituto Mexicano del Seguro Social, para Radio UJAT, Voz Universitaria, Legado UJAT, Estudio en la Duda, Acción en la Fe, Radiografía del Hábito, Transforma tu Vida.
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5: Son las 3:10.

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12: Son las 3:23.

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9: Son las 3:37 minutos.

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0: Escuchaste Déjala que baile sola, de Rafael Mendoza, Fit Iraida Noriega. 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
3: He intentado la noble empresa, tanto tiempo deseada y tan enormemente exigida por esa juventud, dotada por la naturaleza, con tanta inteligencia y con tanta avidez de ciencia.
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6: Son las 4:02.

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9: Son las 4:17.

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10: Son las 4:34.

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11: Son las 4 con 49 minutos.
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3: Son las 5, con un minuto.

0: Muy buenas tardes, este es su programa Aprendamos Economía y aquí estamos transmitiendo del canal 35.1 TV UGAT. Es un programa que hacemos con mucho gusto con el Centro de Comunicación de UGAT y la División Académica de Ciencias Económico-Administrativas. Es un día, el 1 de mayo, que tenemos marcado como el Día del Trabajo, que no se trabaja. Pero nosotros aquí estamos trabajando en este canal, haciendo con muchísimo, muchísimo gusto este programa Aprendamos Economía. Y bueno, es una tarde como todas las tardes en Tabasco. Y aquí tenemos un teléfono en el estudio, el 358-1596. Naturalmente que es un programa, vamos a tocar tres puntos muy importantes que tienen que ver con la industria del espectáculo, los cantantes sobre todo, la gasolina y su precio, y naturalmente también un punto que, ¿cómo va el T-MEC? Este tema lo voy a tratar aquí con mis amigos y les saludo y de verdad les aprecio mucho y agradezco que tengan este programa Aprendamos Economía. Y si van manejando, estén en FM, en el 96.1 de FM, La Voz Universitaria. Y para tratar estos temas me acompañan esta tarde mi amigo Gilardo.
1: Como todos los viernes, ¿no? Agradeciendo al público que desde su casita nos ve y los que nos siguen a través de Radio UGAT. Bueno, hoy, aunque es día festivo, bueno, tenemos que cumplir con este espacio que es importante.
0: Dice el día del trabajo, que no se trabaja, pero vamos a trabajar nosotros. Maestra, me voy ahí.
2: Buenas tardes, un gusto estar con ustedes nuevamente, como todos los viernes, dice el buen maestro Gildardo. Pues disfrutando una plática amena, informándonos y sobre todo pues también dándole a conocer a las personas que nos van escuchando, pedirles que no le cambien, que se queden aquí con nosotros, ¿no?
0: Qué bueno. Entonces ya arrancamos hoy viernes. Muchos de ustedes están en casita disfrutando este 1 de mayo y naturalmente, es que no dice que era 35, y vaya, si va manejando, escuche la voz universitaria. Bueno, arrancamos con el primer punto, la industria del espectáculo. Es una industria que prácticamente tiene el 10º lugar en el ranking mundial. Es el mercado más grande de música grabada en nuestro país, aquí, eso es un dato de 2025. Ocupa, o aporta, mejor dicho, el 2.8% al Producto Nacional Bruto. Actualmente es una industria que va mucho más allá de lo que nosotros nos imaginamos. Hacen conciertos, festivales y demás. Nosotros, yo me atreví a tener una listita de los cantantes que ya no existen. Por ejemplo, José José, era el que metía cada espectáculo 10 millones de pesos. El otro es Juan Gabriel, más de 18 millones de pesos, un show que alarmaba. Luego sigue Luis Miguel, que también hablamos de unos 9, 10 millones de pesos en cada espectáculo. Armando Manzanero, Vicente Fernández, Alfredo Jiménez y dentro de las mujeres, Lola Beltrán. O sea, y por ahí, pero estos artistas que menciono ya no existen. Como que la industria del espectáculo, en el caso de la rama de los cantantes, como que vino a menos, como que ya no hay un artista nacional que, de esa talla y que armen espectáculos, aunque todavía hay ellos, estos artistas que están actualmente, pues hacen sus espectáculos en ferias como la que tenemos ya, la aquí nuestra feria de aquí de Tabasco, ya ves que el jueves fue que eligieron a la flor.
2: A la flor.
0: El jueves, bueno, sí, la flor el jueves, sí, ¿no? Le eligieron.
1: Y no. Bueno,
2: sí, ayer jueves.
1: Ya tenemos.
0: Sí, ya la feria empezó el jueves con la elección de la flor más bella.
2: Sí, ayer.
0: Pues no sé, pero ya no lo otro registro.
1: Tengo entendido que es hoy.
0: No.
1: Sí, pero bueno,
0: chequelo. Pero yo no, sé que
1: no, es hoy y la inauguración es mañana.
0: Sábado. Ah, bueno. Sábado. Bueno, entonces por ahí me pasaron el cine sábado. Mal dado, pero bueno, por ahí está. La feria empieza y naturalmente que vienen esos cantantes que en grupitos, prácticamente en grupitos, que vienen a instalarse, a cantar y que no tienen la talla de estos grandes artistas que tuvimos y que ya no existen. Hablemos del mundo del espectáculo y digamos, maestra, dé usted la palabra.
2: Sí.
0: Yo sé que usted canta en el baño.
2: Me gusta la parte de la cantada, que cante bien es otra cosa. Bueno, usted comentaba sobre la época de oro. Ajá. En México, ¿no? Esa era la época de oro, este tipo de artistas que acaba de mencionar. Sin embargo, pues para poner esto en perspectiva, estamos viviendo la era dorada de la monetización musical, ¿no? Porque según el último reporte del, ¿cómo le llaman? IFPI, ¿no?
0: Ajá.
2: Que es la Federación Internacional de la Industria Fonográfica, pues la industria musical global acaba de superar por primera vez la barrera de los 31.700 millones de dólares en ingresos anuales.
0: Ah, realmente.
2: Lo más impresionante de todo esto es que América Latina es la región que lidera precisamente este crecimiento global, con mercados como México y Brasil escalando al top 10 musical, ¿no? Entonces, pues hoy no basta nada más con cantar, porque el verdadero negocio está precisamente en la propiedad intelectual, ¿no? Un artista que además produce y escribe sus canciones como Taylor Swift o The Weeknd, creo que uh-huh. se llama el grupo, pues no solo cobran por su voz, sino que retienen las regalías también
0: ¿y eso,
2: editoriales.
0: ¿Dónde son artistas más? ¿Son mexicanos o no?
2: No, no.
0: Pero yo hablo de la industria nacional, en donde eso, por ejemplo, bueno, yo estaba hablando, por ejemplo, 90, 80, 100, meter 10 millones de pesos prácticamente en un show de José José, o uno de Juan Gabriel con 18 millones de pesos.
2: Sí, pero es que eso fue una época de oro. Ahorita estamos hablando de la época actual, ¿no? Por ejemplo.
0: Ahorita un artista de ese tamaño no lo hay.
2: Ah, no, claro, pero si hablamos, por ejemplo, de poder femenino, pues ahí está la Shakira, ¿no?
0: Pero no es nuestra.
2: Pero bueno, es una artista.
0: La industria nacional, Shakira, no es nuestra. Está muy guapona.
2: En México, el nombre de Luis Miguel.
0: Ya murió. Artísticamente, pues ya sí se presenta.
2: Ya no es el número uno histórico, pues se lo quitó ahorita la Shakira recientemente, ¿no? Pero su gira actual ha generado un impacto económico directo en México de más de 5.500 millones de pesos, ¿no? Entonces,
0: en toda la gira.
2: Un fan promedio del Sol gasta unos 10 mil pesos por concierto entre boleto, transporte, cena. Pues esto prácticamente es inyectar dinero puro para la industria local, ¿no? Para la economía local, es las personas, sus fans que van, inyectan pues dinero, quiera o no, pues es una revolución que se da. A mí me tocó hacer un viaje hace unos días a Tuxtla y me tocó, yo no sabía que ese día llegaba Shakira. Es más, no había, lo bueno que había reservado con tiempo el hotel, porque no había hotel ese día en todo Tuxtla.
0: Imagínate.
2: Se imagina todo lo que mueve la economía, un solo concierto. Las personas de los estados vecinos se trasladaron para allá. Fue una derrama económica que hubo, tanto en hoteles, transporte, cena,
0: restaurantes.
2: El negocio informal, aunque sea por un solo día, pero ellos tienen.
0: Ahora, la fila nuestra, el jueves se eligieron a la flor. La eligieron el jueves. Entonces, naturalmente que también eso es una rama económica, aunque no son artistas de la talla de José José, de Juan Gabriel, pero llenan también esos lugares. Sí, Bernardo.
1: Sí, la industria del entretenimiento hay que dimensionarla actualmente, ¿no? Hay que ver cómo, por ejemplo, se ha ido modificando el enfoque tradicional que antes era producción discográfica, la mayoría de los eventos se hacían en televisión abierta. Uh-huh. Bueno, ¿cómo la modificación que se ha dado con las plataformas digitales, cómo esto ha permitido que exista un acercamiento entre los artistas y su público en general, en vivo, a través de conciertos, y cómo la industria en ese sentido se ha crecido, y hay personas que te quedas admirado la cantidad de dinero que cobran en dólares, ¿sí? Y todo lo que repercute en torno, lo que decía, cuando hay una presentación de un artista de talla internacional, a donde llegue, pues moviliza todos los servicios, todas las actividades del sector terciario. O sea, no es nada más el público local que va, sino regionalmente mucha gente se mueve, va a ese concierto, y no son boletos baratos, son. Entonces, hay detrás de esto, hay pues toda una reincorporación, vamos a llamarle, de empleos directos, indirectos, formales, informales, o sea, se pone la maquinaria económica a trabajar.
2: A producir.
1: Y de esa manera, el cambio que se va dando de transitar de actividades que luego, el que te decía, luego con así,
2: aún
1: ¿no?
2: Hay, sí, más.
1: Aún hay
0: también
1: más.
0: Lo dicen así,
2: me contaron, porque cortar. Yo no soy de esa época.
1: Yo soy de Parchipa, acá.
0: 1.4 millones de personas están empleadas en esa industria.
1: Imagínate, y la importancia que tiene México, estamos entre los 10 países más importantes en este tipo de actividades. Y en América Latina somos el número uno. Entonces eso nos da una dimensión.
0: Y como dicen así, le cortamos.
1: Sí.
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5: La batalla por el descanso. Cuando usted duerme, está inconsciente, pero las funciones de su cerebro y cuerpo siguen activas. El sueño es un complejo proceso biológico que le ayuda a procesar información nueva, mantenerse saludable y a sentirse descansado. 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La falta de sueño adecuado puede causar fatiga, cansancio y falta de energía. 2. Problemas de concentración. 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Problemas de memoria. La falta de sueño adecuado puede afectar la capacidad de recordar y aprender. 4. 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Dormir poco y mal puede afectar el estado de ánimo, causando irritabilidad, ansiedad y depresión. 5. Problemas de salud física. La falta de sueño adecuado puede aumentar el riesgo de enfermedades crónicas, como la diabetes, la hipertensión y la enfermedad cardiovascular. 6. 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

0: 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Son las 5 con 18 minutos.
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9: Bueno, sigo platicando este tema del espectáculo con mis amigos, la farándula que decimos comúnmente, ¿no? Y bueno, hace un rato comentaba Gildardo el tema este del somos el número 10 a nivel mundial.
10: Claro.
9: El 1 en América. Es que la industria del espectáculo es fuertísima. ¿Decías
10: sí,
9: algo?
10: Sí, es que para los que dicen que los conciertos solo son ruido, pues los datos dicen lo contrario, ¿no? Porque en ciudades como Ciudad de México, como Monterrey, como Guadalajara, pues los grandes eventos musicales generaron una derrama superior a los 9.400 millones de pesos en este último
9: Mira,
10: año.
9: Ahora que entonces, la feria.
10: Entonces, un concierto de estos niveles llena hoteles al 90%, lo que yo les comentaba que me sucedió en días pasados, y activa además miles de empleos en seguridad, logística y servicios. Y pues la música hoy es uno de los motores turísticos más fuertes de México. Y ciertamente, como nos decía el maestro Gilberto, se pone a circular toda la economía. ¿Por qué? Porque hay personas que dicen, va a haber un concierto en tal lugar, aunque sea chicharrón, vamos a llevar a vender. Entonces, ya están generando parte de la economía, están impactando también económicamente a sus familias, ya están generando un ingreso, aunque sea por un día, pero van y aprovechan el momento, ¿no? Entonces, pues estamos viendo precisamente este desplazamiento pop anglo, algo así, ¿no?
9: Como que la
10: con
9: tele.
10: El poder regional mexicano en las finanzas globales, ¿no? Entonces, la verdad que si nos preguntamos quién es el mexicano que más gana actualmente por concierto, pues la respuesta sería Luis Miguel, ¿no? Por precio del boleto y volumen, ¿no? Pero este otro artista, Peso Pluma, es que...
9: Pero no es de nosotros.
10: Pero estamos hablando de
9: la industria mexicana.
10: Es quien
9: del
10: tiene el crecimiento de ingresos más acelerado
9: por eso,
10: los streaming.
9: Pero estamos hablando de la nacional.
10: Y las colaboraciones internacionales.
9: ¿Y otro nacional que no sea Luis Miguel?
10: Otro nacional que no sea Luis Mirrey. No,
9: pues. Ay, es lo que te decía yo al principio, no hay ya. No hay otro.
10: También está la hija de Pepe Aguilar.
9: Teresa, no, hombre.
10: No tanto como nosotros.
11: Ese que anda, que parece pizarrón. ¿Cómo se llama? Nodal.
9: Ese, pero es nuestro. Ahora, sí, si es nuestro, bueno, pero no, ojalá. Ahora, sí es cierto. Está tan tratado con un pizarrón. Ahora, por ejemplo.
10: Parece cuaderno de niño preescolar.
9: Así es. Esta industria nuestra es la que, nada más que aparte del 2.8 PIB, es alto. Entonces, naturalmente, que es una industria que no se analiza, que no se toma en cuenta, pero es alta lo que aporta esta industria del espectáculo. A todos los que se meten como cantantes. Pues se me hace interesante, ¿no? Bueno, Hay otro tema, no sé si lo abordamos ahorita ya. ¿Hay otro comentario del espectáculo?
11: No, yo creo que la industria del entretenimiento es una actividad que incluye muchas actividades, ¿no? No solamente espectáculos en vivo, conciertos, incluye cine, incluye videojuegos, incluye plataformas, o sea, es una actividad del sector terciario que ha entrado en una dinámica pues imparable, sí. Y que creo que de las actividades, una de las que más crece y que cada vez se van posicionando en su porcentaje en aportación al PIB.
9: Así es. Y además yo vi una cosa, ya casi no hay espectáculos televisivos que proyectaran. Antes proyectaban al artista, no al cantante, y entraban a la tele y salía ya una estrella. Ahora no hay nada de eso, ¿eh?
11: Y además, lo que decíamos, se vuelve un impulsor del turismo también, además, de la actividad turística, de los servicios,
9: claro.
11: Y en ese sentido, bueno, se ha integrado de alguna manera con otras actividades.
10: Hoy que es el primer día de la Feria de Tabasco, con todos los artistas que vienen, la gente va, se llenan los palenques y todo eso, ¿no? Entonces, gente también alrededor de otros estados que les queda cerca, se vienen para acá, sí. y hay derrama económica.
9: Claro, claro. Bueno, pues dice la farándula. Bueno,
10: ¿van a ir ustedes a escuchar a algún artista?
9: No hay ninguno, es mi preferencia. Ya, Chente ya no canta.
10: Ya ni está.
9: José ya no está.
10: Ya no está. Ya todos esos grandes ya no están.
9: Armando Manzanero, que me gustaba su música.
10: Es que es una época de oro, ¿no?
9: Juanga ya no está. Yo un día fui a ver a Juanga, era un espectáculo.
10: Señor espectáculo.
9: Y otro que no es mexicano, que también fue a ver, que en su momento fue Rafael. Y ese era un espectáculo andando. Pero bueno,
11: aquellos tiempos del siglo pasado.
9: Así es. Bueno, pero jóvenes, ¿qué te parece si hablamos de la gasolina? Hace unos días, ya ve que todo el mundo anda presionando al gobierno sobre el precio de la gasolina. Las razones por las cuales andan presionando se debe a que, pues, ya la situación del estrecho de Hormuz, de las cosas que se compran, de que pues somos importadores de gasolina, como el 20, 25% o 15% de la gasolina que usamos en el país se importa. Y entonces los que venden la gasolina pues andan enloquecidos por subir el precio. La presidenta se reunió con los gasolineros, el secretario de Hacienda, y a veces cobran un impuesto especial sobre el producto de la gasolina, el llamado ¿qué? IEPS, algo así. Y entonces llegaron a una conclusión en donde no va más a de 24 pesos el litro de la gasolina regular. Y hacía un planteamiento que vi los datos, no sé si esté yo jalado de los datos que vi ahí, que en México solo ha subido el precio de la gasolina 9.7%, comparado con Francia, con Canadá, Australia y Estados Unidos, que va más allá del 20%. Entonces la gasolina es un recurso importantísimo, porque si los precios de ese energético, que incluye el diésel y otros más, suben, naturalmente se dispara la inflación, porque todos los costos de transporte, de traslado a algún lugar, de moverse, eso implica que se le va a aplicar al precio del producto final un porcentaje más sobre el precio que tenía. Entonces entró en esa discusión con esta gente, según la presidenta Claudia dijo, llegamos a un acuerdo que la gasolina no va a ser más de 24 pesos, que el diésel tampoco va a subir más de 28 pesos y que la otra gasolina, que es la más carita, 27 pesos. Hablemos un poco de ese tema de la gasolina. ¿Qué opinión tiene?
10: Bueno, pues es que hay variaciones regionales que no están en 27 pesos, la más cara, como dice usted, porque es importante mencionar que hay brechas considerables según la zona, ¿no? Por ejemplo, en la Ciudad de México, la gasolina magna ronda los 23.80 y la premium 28.42. Entonces, en Monterrey, pues precios ligeramente superiores con la magna en 24.01. Y en Estado de México, registra de los puntos más bajos con la magna en 23.66 pesos. Pero, ¿por qué está subiendo? Es lo que mucha gente se preguntará. Pues este es el punto, pues, más fuerte, considero, porque estamos viendo niveles no registrados en años, ¿no? Porque el petróleo, pues por las nubes, el barril de Brent como referencia internacional, se disparó por encima de los 119 dólares, ¿no?
9: El barril.
10: Ajá, entonces superó los 107 dólares. Entonces, ¿derivado a qué? Pues al conflicto que hemos venido platicando en días anteriores con el estrecho de Hormuz, porque la principal causa es la inestabilidad geopolítica y el bloqueo en este estrecho, pues es un punto crítico por donde pasa gran parte del crudo mundial. Entonces, en Estados Unidos, el galón alcanzó un promedio histórico de 4.23 dólares, lo que presiona los precios de importación para México. Entonces, pues esto es un dato técnico crucial, ¿no? Porque pues no puede subir de golpe los precios al ritmo del petróleo internacional, ¿no? Porque Hacienda ha tenido que ajustar estos apoyos, ¿no? Porque actualmente la gasolina magna cuenta con un estímulo para evitar que supere la barrera psicológica de los 24 pesos,
9: regular,
10: que,
9: ¿no?
10: Es un, ajá, uh-huh. Que es un acuerdo reciente con los gasolineros, pero es importante destacar que la gasolina premium pues ya está pagando precisamente el 100% del IEPS, lo que usted nos comentaba de este impuesto.
9: Claro.
10: Entonces estamos hablando que es un 5.64 pesos por litro. Entonces, lo que explica por qué es la que más ha resentido este aumento, ¿no? Porque vamos a llamarle que esta gasolina ya es lujosa, ¿no? Que cualquiera pues va a optar por la magna.
9: Uh-huh. Así es. ¿Dice algo, Gilardo?
11: Mira, creo que este tema del precio de las gasolinas es un tema, sobre todo por el público que nos ve, tiene que, o parece ser, o nos vamos con las apariencias en el comportamiento del precio del petróleo crudo. Para el público que nos ve y nos va escuchando por radio, el precio de las gasolinas, de acuerdo al aspecto teórico de la ciencia económica, es un precio que se define como un mercado a futuro, ¿sí? Es el famoso mercado de los derivados. ¿Qué significa esto que son bienes que se ve que se integra su venta o su precio en el futuro? Por ejemplo, ayer jueves se mencionaba que el barril de crudo andaba, inclusive el mexicano, en 110,
9: la mezcla mexicana,
11: 110 dólares el barril. Eso no significa, o sea, se está pagando 110 dólares. Pero ese petróleo, ese crudo, se va a entregar hasta dentro de 3 meses. O sea, lo que se paga aquí, por eso se llama mercado a futuro. Se paga un precio y la mercancía se va a entregar en tres meses. ¿Qué significa? Que los 110 dólares que va a recibir el gobierno mexicano por un barril, van a entregar.
9: Me lo cuentas al siguiente.
11: Ok.
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13: Son las 5 con 32 minutos.
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9: Nos seguimos platicando este tema de los precios de la gasolina y hace un rato comentaba Gildardo el tema de, oye, hay dos cosas y tres que también enfrenta el precio de la gasolina. Por un lado, el tiempo de traslado es más largo. Se compra vía India, vía Estados Unidos, que no tiene ahorita qué. La especulación, que es fundamental en cualquier alza de precios. Y la incertidumbre que ha provocado esa guerra del Medio Oriente. Esos tres elementos han provocado se juegue con el precio de la gasolina. ¿Decía algo, Gildardo?
11: Sí, estamos comentando que hay mucho manejo sobre la explicación por qué nuestras gasolinas son tan caras.
9: Claro.
11: Influyen muchos factores, pero si uno analiza de la integración de los costos de lo que vale un litro de gasolina, nos vamos a encontrar que el mayor porcentaje es de la materia prima. Y la materia prima es el crudo, ¿sí? Entonces, ese fue un factor muy importante y todo mundo parece que gira alrededor de los aumentos que se dan en las gasolineras, de que si subió el crudo, en automático te suben el precio. O sea, claro, como que hay una reacción inmediata al movimiento, a la subida. Cuando baja, no hay una reacción inmediata a bajar el precio, ¿sí? Entonces, usan como escudo para justificar el incremento del precio de la gasolina el comportamiento del precio del crudo. Hay otros elementos que forman parte del precio.
9: Ajá.
11: Tú decías el traslado, y el traslado, bueno, ahorita está jugando un papel muy importante el traslado. ¿Por qué? Porque por el conflicto que hay ahí en el estrecho de Hormuz para libre movimiento de los barcos de carga. Pero tampoco se dice que los países industrializados, empezando por Estados Unidos, están consumiendo gasolina de sus reservas estratégicas. O sea, no están trayendo, no están comprando del mercado mundial, están usando el crudo que tienen inyectados en su subsuelo como estrategias de reservas. O sea, Estados Unidos está vendiendo, ¿sí? Está usando y está exportando, no produciendo,
20: petróleo.
11: ¿Sí? Casi 9 millones de barriles diarios, pero que son de su subsuelo, que han comprado anteriormente a un precio de $70 y que ahorita lo están
20: lo
11: vendiendo
20: al doble. Especulando.
11: Sí, por eso, ellos mismos están generando estos desequilibrios a nivel mundial. ¿Sí? Y le echan la culpa a los impuestos. Sí, los impuestos aquí en México, porque pagan el 16% y pagan el impuesto especial. El impuesto especial es como 6.20 pesos el precio de este impuesto especial, pero la suma del impuesto al valor agregado y de este impuesto especial tiene aproximadamente 9.30 de pesos del precio de la gasolina. Pero lo que el pueblo debe de saber, que es el impuesto especial, que es arriba de 6 pesos, el Estado, a través de la Secretaría de Hacienda, está jugando con este impuesto, en el sentido de que no están cobrando el impuesto completamente. Le están dando, le llaman créditos fiscales al consumidor, porque de esa manera, en lugar de cobrar 6 pesos, cobran menos para evitar que el

0: semanales. Bueno, sí, pero las repercusiones serían peores en términos económicos, en términos
1: si
0: sociales,
1: no se tomara esa medida.
0: Si no se tomara esa medida. ¿Sí?
1: Yo creo que... Voy a buscar que me enviaron todo el proceso que va del petróleo, de va todos los supuestos que hay y cómo al final obtienen la gasolina. Pero es un proceso que no es muy caro, ¿eh?
0: No, no. La refinería, la refinación de del crudo para transformarlo en gasolina, no es muy alto su costo.
1: Así es.
0: Sí. Lo que realmente está moviendo el precio
1: de la gasolina.
0: Sí. No porque aumenten los costos, sino porque están especulando.
1: Eso es todo.
0: Es el crudo, lo que estábamos diciendo, Estados Unidos está vendiendo más de 9 millones de barriles diarios que compró
2: su reserva, el volumen, que tenía acumulado.
0: Y que ahorita lo están dobleteando porque es un país de negocios.
1: Así es.
0: Y se dedica a eso y aprovechan las coyunturas como eso. Y
1: claro, ni siquiera el tiempo de traslado se mete ahí. Es la especulación burda y absoluta.
0: Así es, y todo este esquema de tener bloqueado este estrecho es parte para alargar el conflicto y seguir y hacer que hagan negocio los grandes
1: y lo
0: dueños
1: triste
0: de esas
1: es
0: reservas.
1: Que te bloquean ahí, no puedes pasar por ahí, da la vuelta. Y como das la vuelta, el precio de las cosas aumenta.
0: Aumentan, pero ellos se benefician con sus reservas estratégicas que tienen.
1: No, la incertidumbre, ¿cuándo acaba la guerra? Ese es otro elemento que meten ellos. No, que en 3 semanas, que no nos arreglamos, que siempre bombardeamos. Entonces crece esa incertidumbre a nivel mundial y también repercute en esos precios. ¿Decías algo?
2: Sí, escuchando lo que ustedes están comentando, la Agencia de Información Energética mantiene una visión bajista a largo plazo porque argumentan que la producción global, especialmente de Estados Unidos, que produce 13.6 millones de barriles diarios, pues terminará superando la demanda, ¿no? Porque lo que podría llevar al Brent a un promedio de $60 para finales de este año si el conflicto pues se logra estabilizar, que es lo que finalmente está moviendo toda esta parte.
1: Oye, son intereses lo que está moviendo, es dinero. Nada más, fíjate, como decía Hilario hace un rato, compraron a 70 o $60 el barril.
2: Claro,
1: y están vendiendo al doble. Reservas que tenían de años.
0: Están sacando.
1: Sí, entonces yo creo que la cuestión petrolera trae de trasfondo 3 cosas desde mi punto de vista. 1, el tiempo de traslado. 2, la especulación. 3, la incertidumbre. México le compra a India gasolina. Y la vuelta a una cara.
2: Pues, por ejemplo, al ser
0: un volumen mínimo.
1: Por eso, pero India, sin tener petróleo, refina. Le compra a Israel, a Rusia.
0: A Rusia.
1: Y ahí refina lo que le vende a Rusia y tiene negocios. Incluso Estados Unidos ha comprado gasolina a la India.
2: Pues al ser este 2026 un año de elecciones intermedias en Estados Unidos, se espera que el gobierno de ese país pues intente liberar las reservas, como comentaba el maestro Gildardo. Entonces, ¿para qué lo van a hacer? Pues para inundar el mercado y bajar los precios artificialmente que tienen, ¿no? Lo que daría pues un respiro temporal para México, ¿no? Porque pues los precios son los que más impactarían
0: pero,
2: en México, ¿no?
0: Pero en Estados Unidos no han bajado los precios, al contrario.
2: Claro,
1: subieron,
2: pero
0: están subiendo.
2: Sí, pero esa es la parte de la tendencia a lo que se espera, ¿no? Entonces, y China tendría una desaceleración porque pues su plan quinquenal de China pues no logra reactivar su consumo industrial, la demanda pues va a caer y los precios de futuros podrían desplomarse a pesar de la guerra, ¿no?
1: Pues sí, veamos que sí, entendamos que el petróleo es un energético que tiene vida por mucho tiempo, no lo hemos sustituido, muy bien energías limpias, que el aire, que el sol, que el agua, pero del petróleo se obtienen muchísimas cosas que aquí donde estamos en este estudio, las computadoras de ustedes, esta pluma que tengo aquí, los lentes, esta botellita, entonces hay muchas cosas que se generan
0: la petroquímica.
1: La petroquímica, que generan del petróleo y que va a estar por muchísimo tiempo. Entonces, el petróleo, seguiremos platicando de él en su momento. Oiga, un tema más interesante, ¿cómo ve el T-MEC? ¿Cómo ven ustedes que ve el T-MEC? El T-MEC ha habido una serie de reuniones previas ya tuvieron una en Ciudad de México, una hubo en Washington, en ese

0: lugar se trataron a puntos muy importantes. Ahí se vio que había que atacarse el manejarse el aumento de la producción regional entre los tres socios, una mayor competitividad con respecto a los otros países con quienes comercian, seguridad en las cadenas de suministro y el cumplimiento de cláusulas laborales. Eso se tocó allí en Washington, en la primera reunión que fue en marzo, el 18 de marzo allí en Washington. Luego, Brad invita a estas personas que manejan el mercado, el T-MEC, y ahora en el 20 de abril hubo una reunión en la Ciudad de México, y ahí se negociaron varios puntos, hablar de las reglas de origen, se revisaron sectores como el acero, el aluminio, la industria automotriz y agropecuaria. Obviamente, ¿qué trataron ahí? Estamos en la loca carrera de las aranceles que tiene Donald Trump y su equipo de trabajo, y obviamente ahí también acordaron definir las políticas comerciales y relanzar la importación de productos que se traen de México, que se llevan a Estados Unidos, que se traen a Estados Unidos, porque algún auto que se fabrique en México entra y sale como 8 veces, y naturalmente que ese T-MEC, que vamos a platicar dentro de un rato, porque ya estamos platicando, tiene una revisión este año. Esa revisión la tenemos ya encima, ya hay 2 rondas, como decíamos el año pasado, ¿no? Que sean rondas. No, la primera que se revisó en el 2024, creo que fue 18 que se hizo la revisión, 2024 ha sido 18 creo que fue, obviamente otra se hace la segunda, y se han tenido 2 reuniones, que al regreso sigo platicando el tema. El último.
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4: Son las 5:47.
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0: Bueno, ya estamos de regreso con el Papa, aprendamos economía. Tenemos un teléfono en el estudio del 351-1596, ya, para escuchar sus comentarios, sus sugerencias. Bueno, estamos en época de feria, jóvenes, ¿qué van a hacer hoy viernes? ¿Van a ver la feria? ¿Qué van a hacer una noche?
1: Tenemos que salir al Parque Tabasco, ajá, que también las personas vengan a disfrutar del Edén, a que vengan a sentir el calor de Tabasco, cómo vive el chichero, el pueblo tabasqueño.
0: ¿Tú qué vas a hacer en la feria? ¿Vas a ir un ratito?
2: Sí, ahí me queda cerquito.
0: Ah, tú, ahí está.
2: Tira el mata-mata.
0: Tira el mata-mata. Ah, muy bien. Oiga, antes que nos acabe el programa, estamos platicando el tema de cómo ve el T-MEC. Las dos rondas que hay, obviamente vienen con su machete en la mano los negociadores de Estados Unidos, porque ellos buscan la mayor tajada para su manejo del T-MEC. Y pues también el gobierno mexicano no se deja, y mucho menos el canadiense. Ya ves que trae esa bronca a Estados Unidos, el gobierno de Canadá con Donald Trump, con esas amenazas que le hacen, que lo quiere convertir en el estoque número 50 y no sé cuánto de Estados Unidos, y ahí traen ese resentimiento contra él. Y lo amenazaron, te quietas, te quito la energía eléctrica que te pasa en el norte del país, y te dejo de mandar mis huevos, y te dejo de mandar leche, y te voy a mandar muchas cosas que le proveen. Hasta que veo que se quitaron ya. Seguimos hablando del tema.
1: Pues sí, es que Trump ha sido consciente, o más bien consistente en su mensaje de que América primero, ¿no? Entonces, lo cual impacta directamente al tratado, porque ha mencionado la intención de imponer aranceles a vehículos fabricados en México, especialmente si provienen de inversiones chinas, buscando forzar la producción de vuelta pues a Estados Unidos, ¿no? Entonces, para Trump, la cláusula de revisión no es solo un trámite, ¿no? Sino una oportunidad para extraer nuevas concesiones en temas de energía y pues también en los temas de agricultura. Entonces, pues la administración mexicana, pues con nuestra presidenta, pues busca defender el tratado como un instrumento de certidumbre pues para las inversiones, ¿no? Y parte de esto es la defensa que hace sobre el nearshoring. Entonces, se plantea que el T-MEC pues es la herramienta más poderosa para competir pues frente a Asia, ¿no? Porque claro, el mensaje hacia el equipo de Trump es que fortalecer a México pues es fortalecer la competitividad de Estados Unidos, ¿no? Entonces México precisamente ha trabajado en demostrar que está cumpliendo con las reformas laborales exigidas, eliminando pues uno de los principales puntos de queja del sector laboral estadounidense. Entonces, estas conversiones que han tenido en las mesas de diálogo a través de canales diplomáticos y comerciales, pues giran en torno pues a tres ejes, ¿no? Que podrían como definir esta relación. ¿Cuál pudiera ser? Pues el sector energético, el maíz transgénico y la seguridad y fronteras, ¿no? En el sector energético, la política soberana de México en energía sigue siendo un punto de disputa bajo las reglas del tratado. Y con lo del maíz transgénico, pues existe una presión constante por parte de Estados Unidos, porque respecto a las restricciones de México, la importación del maíz amarillo. Y en cuanto a la seguridad y fronteras, pues aunque es un tema de seguridad, pues el equipo de Trump suele vincular la apertura comercial con la cooperación de México en el control de la migración y pues el tráfico de fentanilo, ¿no? Y pues ambas partes pues están armando sus cuartos de guerra, mientras que Estados Unidos podría buscar endurecer las reglas de origen. Entonces México pues apuesta por una narrativa de cooperación regional pues indispensable, ¿no? Entonces, pues eso sería, pienso que un 2026 será un año de intensa negociación política.
0: Y un detalle que sea la última automotriz. Yo veía que ese coche Chevrolet es chino. Casi lo hacen en China y nada más le ponen la etiquetita. Un día comentaba, escuché en la radio y decía alguien, muchas cosas en Italia, que esas bolsas caras, todas se venden ellos de las marcas Fabergé y no sé quiénes más. Pues eso no es en China. ¿Y cuándo la hacen en italiana? Cuando le ponen el cierre en Italia y le ponen la etiquetita.
1: Made in China.
0: Ya.
1: Ah, no, Made in Italia.
0: Ya, le ponen la etiquetita de la empresa esa, ¿no? De Fabergé, la que sea, ¿no? Le ponen la etiquetita ahí y le ponen el cierre. Ya es italiana. Y todo lo demás se lo hacen en China. Y ya de allá costó $500 y ya que lo mandé en $2,000, $3,000. O sea, así está como el caso de los coches de Chevrolet. Hecho en China, además le ponen la etiquetita, es el símbolo de Chevrolet, y ya, de Estados Unidos, decía algo.
2: Creo que, como el propio secretario de Economía lo mencionó con la visita del representante comercial de Estados Unidos, que va a ser un proceso
0: difícil,
2: complicado porque ellos vienen queriendo aplicar aranceles. ¿Y por qué aranceles? Porque le encanta a Donald Trump. Ese es su jueguito principal actualmente, ¿no? Entonces, a México le van a seguir imponiendo aranceles. Uh-huh. Va a continuar con ahorita con los vehículos, con el porcentaje de los vehículos que no se producen regionalmente, con el acero, con el aluminio, y con eso mínimo es un 5 o 7% del comercio que no está contemplado en los acuerdos. Uh-huh. Tendrán que pagar aranceles. Bueno, yo aquí veo que lo que comentabas hace rato de China, China ha ido avanzando. Actualmente, de acuerdo a la Organización Mundial del Comercio, el 85% del comercio que se da a nivel mundial son pura transnacional. Es un comercio de transnacionales, o sea, de empresas que tienen filiales.
0: Tu mediana empresa ni siquiera figura.
2: Sí. Y en México, si partimos de ese aspecto general, bueno, la actividad comercial de nuestro país con Estados Unidos, que tanto ruido hacemos, bueno, es la manufactura, uh-huh. Es lo que más se exporta, porque el campo, eso es otra situación más complicada, pero en la manufactura, ¿cuál es? Son los carros, los coches, y los coches. Bueno, ahí apenas estamos, vamos a sacar una marquita,
0: eléctrica.
2: Un carrito para consumo interno,
0: y
2: pero
0: bueno,
2: son puras transnacionales,
0: bueno,
2: el negocio del
0: de
2: comercio que hay con Estados Unidos, y donde, por ejemplo, el 75% se tiene que cumplir de los componentes
1: de
2: ¿sí? que sean de origen regional. Sí,
0: claro.
2: Ya no que venga de China, de Europa, de cualquier otro país, sino que eso se produzca aquí.
1: Sí.
2: Es ahí donde yo creo que va a estar complicado, porque no nos alcanza ese 75% de componentes. Estábamos viendo que incluso empresas gringas que producen insumos, piezas para vehículos, que luego las importan para México, para ensamblar aquí, bueno, las traen de Estados Unidos también. Entonces, las traen de China.
0: De China.
2: Entonces, el problema para hacer una integración de este nivel, pues yo lo veo en chino.
0: Te dije hace un ratito. Le pone el sello, hecho en México.
1: No, es que lo que dice Amancio Ejidor tiene razón, porque anteriormente el T-MEC pedía un 62.5% para que consideraran que el producto era regional. Pero ahorita con este nuevo cambio que hizo, elevó el requisito y pasó a, como dice el maestro, 75%. O sea, tuvo un incremento del 12.5%.
0: Rapidito.
2: hay que estar pendiente. Creo que nos va a tocar hacerle seguimiento a la negociación,
0: al
2: T-MEC, porque fue un papel en nuestro
1: país. Pues sí, continuar viendo los análisis de cómo va a ir avanzando el T-MEC, a qué acuerdos van a llegar, cómo va a quedar, qué nos espera, ¿no? Entonces, bueno,
0: para mí se muestra optimista, pero el panorama luce tenso por las peticiones que se van a hacer entre países. Y eso lo hace tenso. Despide el programa.
2: Pues nos vemos la próxima semana. Vayan a la feria, que el calorcito y agua de horchata y
0: se
2: agua de
0: una cerveza, se antoja una cerveza fría. Tú que despide el programa.
1: Que vayan a la feria, que piensen global.